5 de la 100 suena Information Society. Repetition. Una canción que habla sobre una emoción bastante humana, que es esto de volver con alguien que no pudiste olvidar. La repetición. Clásico de los 80, suena cuando pasan 15 minutos de las 21 horas con 18.4 de temperatura en la ciudad de Buenos Aires. La humedad en este día martes es del 68%, cielo ligeramente nublado. 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

escuchando Románticos aquí en la 100. Suena Spandau Ballet, Gold. Un gran clásico de 1983 compuesta por el guitarrista de la banda Gary Kemp, quien contó que la idea se centraba en la

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1: Seguimos juntos aquí en la 100, 21 horas y 49 minutos en este martes. Y te cuento cómo está la calle. Cerradas las inmediaciones de la cancha de River por fecha FIFA. Tren San Martín continúa con demoras por colisión con una persona en la estación Caseros. Y subte línea D funciona con horario extendido hasta la 1:30 de la madrugada.
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0: estás escuchando Románticos aquí en la 100. Queen y David Bowie, Under Pressure. Y con estos gigantes de la música contemporánea, así recibimos una nueva hora aquí en el lado romántico de la 100. Vos, ¿cómo venís transitando esta noche? Nosotros queremos que cierres de la mejor manera, con muy buena música por delante. Estará sonando Aerospeed Wagon, Sting, Extreme y muchos artistas más.
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lado romántico de la 100 escuchamos a Glenn Frey, You Belong to the City. Una canción que fue creada específicamente para la serie Miami Vice o División Miami, como se la conoció acá en Argentina, y apareció durante la segunda temporada en 1985 y se convirtió en uno de los temas emblemáticos del cantante. Sonaba cuando pasaron 25 minutos ya de las 22 horas con 18 grados una décima de temperatura. Te cuento que este miércoles a preparar paraguas porque habrá lluvias fuertes durante todo el día, mínima de 14, máxima 19. Jueves nublado, sin lluvias, con mínima 14 y máxima 17 grados. Ingresá a 100.com.ar que allí tenés más info del estado del tiempo.

lado romántico de la escena escuchamos a Eddie Brickell and the New Bohemian, What I Am. Una gran canción de finales de los 80 que llegó a la cima de los rankings en los Estados Unidos y sonaba en esta noche aquí en Románticos. Ya son las 22 horas y 36 minutos, 18 grados es la temperatura en la ciudad de Buenos Aires. El cielo se encuentra algo

0: suenan toda la noche esas canciones que son parte de tu vida. Extreme, More Than Words. 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
3: Seguimos juntos aquí en la 100, 22 horas y 52 minutos y te cuento cómo está la calle. A esta hora están cerradas las inmediaciones del estadio de River por fecha FIFA. Cantilo normal en su conexión con la avenida General Paz. Y te cuento que los subtes, la línea D, funciona con horario extendido hasta la 1.30 de la mañana.
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0: el lado romántico de la cena escuchamos a Cheap Trick, The Flame. Gran clásico de los 80 para ir metiéndonos ya en la recta final de este día martes. ¿A vos cómo te viene tratando esta noche? Espero que tan bien como nosotros, porque te cuento que tenemos muy buena música por delante. Sonará Whitney Houston, Madonna, Bob Marley y muchos artistas más. Hasta las 12, estos románticos en la CIAN.
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de la 100 suena Chris Evert, Lady in Red. Una canción que habla de admiración, deseo y de quedarse fascinado con alguien. Suena cuando pasan 18 minutos ya de las 23 horas. 18 grados 8 la temperatura en la ciudad de Buenos Aires. Hasta la medianoche estamos juntos en la 100.

En la noche de la cena escuchamos canciones ideales para terminar el día. Clark Datchler, Shattered Dreams. Horas y 30 minutos con 18 grados 8 de temperatura y el cielo se encuentra algo nublado.

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Noche de la 100, la noche con buena música que te acompañe estés donde estés. Dr. Hook, During the Night Together. Y con esta gran canción así cerramos el lado romántico de la 100 de este día martes. Gracias por estar del otro lado. Carolina Moyo estuvo en la producción, Tomás Herkovic a cargo de la musicalización, coordinando Ariel Dota, Diego Pozo en la dirección general de la radio. Mi nombre es Walter Asterzer, me quedo con vos para hacerte compañía con más música en la hora de los lentos en la 100.

Buenas a todos, ¿cómo andan? Arrancamos un nuevo día, miércoles, que estamos aquí para compartirlo con vos y la mejor música en la hora de los lentos en la 100. Hasta las 2, la música cobra vida en la noche de la 100.

Qué canciones, ¿no? Bueno, seguro que algunas te llevan a un momento especial en tu vida. Nosotros nos quedamos juntos, hasta las 2. Esto es La Hora de los Lentos, en La 100.

Una canción mejor que otra. Así musicalizamos el arranque de un nuevo día en la 100. La hora de los lentos sigue con mucha más música. 6 años.

Seguimos juntos en la hora de los lentos en la 100. ¿Cómo te viene tratando esta noche? Nosotros te acompañamos con mucha música sin interrupciones. Hasta las 2.

Mientras la ciudad duerme, nosotros seguimos aquí, reviviendo buenos momentos en cada canción. Cierra los ojos, deja que la música te envuelva y disfruta de esta noche llena de clásicos en la hora de los lentos en la 100.

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Sin dudas, estas son canciones que le quedan muy bien a la noche, ¿no? Y ahora quiero compartirte un pensamiento que para mí viene muy bien para este momento del día. Nunca es demasiado tarde para ser lo que podrías haber sido. ¿Cómo estás? Nos quedamos juntos hasta las 2 en la 100.

Estás escuchando La Hora de los Lentos, con canciones que te conectan con esta noche especial donde los recuerdos se vuelven más intensos. Relájate y deja que la música hable por vos. Hasta las 2. Estamos juntos en la 100.

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Una noche más que compartimos juntos. Gracias por estar del otro lado, disfrutando con nosotros canciones que son parte de nuestra vida. Carolina Moyo en la producción, Ariel Dota coordinando, Emanuel Garbacho a cargo de la musicalización, Diego Pozo en la dirección general de la radio. Soy Walter Sterzer, quédate en la trasnoche de la 100. Nosotros nos reencontramos mañana para empezar un nuevo día juntos en la hora de los lentos en la 100.

permiso, muy pero muy buenas noches. ¿Cómo decís que te va? ¿Cómo estás? ¿Cómo llegas a esta mitad de semana laboral? Déjame decirte que llegas con muy pero muy buena música. Bienvenidos a la madrugada de la 100 en este miércoles, miércoles 7 de octubre del 2026. Ay, qué noche complicada la noche. ¿Se te cayeron algunas lagrimitas? Sí, sí, sí, a mí también. Pero bueno, bueno, la vida sigue. Nos queda la música, que es lo que tenemos para rescatar juntos en esta, como dijimos, trasnoche de 100. Con Ariel Dota coordinando todo, con Gastón Fleisman y Sofía Kiselnik en musicalización. Diego Pozo en la dirección general de la radio. Mi nombre es Tomás Galván. Y hasta las 5 de la mañana estamos juntos en esto que es La Madrugada de la 100.

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Escuchamos a Alejandro Sanz con Mares de Miel en la madrugada de las 118 minutos después de las 2 de la mañana en todo el país, con 18 grados 7 décimas de temperatura en la ciudad de Buenos Aires, el cielo algo nublado, la humedad del 75%, atención, porque el Servicio Meteorológico Nacional informa de una alerta naranja por tormentas para la capital federal en este miércoles 7 de octubre. Tormentas que van a ir empezando de a poco por la mañana, mediodía, entre 10 y 40% de probabilidad de precipitaciones, hasta llegar al pico de intensidad por la tarde, con tormentas fuertes, una máxima de 19 grados, una mínima de 14. Y se esperan lluvias al menos hasta la madrugada del jueves, así que será un día de, si podés, estar entre casa, bajo techo, tranquilo. Y por lo menos ahora, escuchando buena música, Soda Stereo de su MTV Unplugged, Entre Caníbales.

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0: Buen día, ciudad. ¿Qué dicen? ¿Qué cuentan? ¿Cómo les va? Bienvenidos a la mañana de hoy. Bienvenidos a esta, la emisión de hoy. Mañana de miércoles 7 de octubre. Mitad de semana, día de lluvia hoy, mañana gris, esta que estamos arrancando y empezando como siempre a través del dial 93.3. Dichosos de poder encontrarnos nuevamente y a través del dial en la frecuencia de 93.3 en FM Ciudad, en este punto de encuentro que tenemos cada día, cada momento y por supuesto, como siempre, hasta la una de la tarde. En esta mañana de hoy, mañana de miércoles, el 7 de octubre, y compartiendo, como siempre, una nueva emisión. Hasta la una de la tarde, actualidad, información y muy buena música.
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0: Arranque musical para esta mañana de hoy y como siempre con folclore, claro, como sucede cada día, cada mañana. También en esta la mañana de este miércoles 7 de octubre. Campo Quijano, los cuatro de Salta, la manera en que poníamos en marcha esta mañana y emisión de hoy. En este gris día, con llovizna, en este momento de la mañana.
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0: Y con alguna que otra lluvia ya en el transcurso de estas horas previas. Y por supuesto con un día que te voy a contar qué es lo que nos depara para hoy, ¿eh? Te voy a contar el pronóstico en algún ratito para saber lo que va a suceder durante este día de hoy, durante este miércoles, con una lluvia que tempranito se dio, se extiende, sigue, se incrementa. ¿Será importante o no? Bueno, todo esto te lo contamos en algún rato nada más.
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0: Bienvenidos a aquellos que van llegando a la sintonía, los que van empezando su día y lo hacen con nosotros. Bienvenidos a la mañana de hoy. Gracias por elegirnos como cada día y cada mañana, como ocurre habitualmente y hasta la una de la tarde, con actualidad, con información, con buena música en esta la mañana y la emisión de Buen Día Ciudad.
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0: Así vamos, avanzando, compartiendo la mañana, la emisión de hoy, el Buen Día Ciudad de este miércoles 7 de octubre. Ya con la primera parte de Folclore en Marcha, por supuesto, invitándote para que programes lo que suena a lo largo de la mañana, para que puedas y también, si lo querés y necesitás, sumarle información, opinión, alguna inquietud, un saludito, lo que quieras y lo que necesites, como siempre, para contarte que está a tu disposición el 2355-411032, nuestro celu, WhatsApp de por medio, audio, texto, para poder justamente plasmar esa participación. Y también en las redes sociales, como sucede habitualmente, también en esta la mañana de hoy, mañana de miércoles 7 de octubre. Te reitero nuestro número, la vía de contacto ágil, rápida, WhatsApp al 2355-411032.
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8 y 54 exactamente en la mañana de hoy, en esta mañana de hoy miércoles. Mañana hay emisión en la que ya vamos a compartir información. Les cuento lo que pasó durante la noche de ayer en materia de juegos, todo lo que se viene para hoy. Hoy es el día más importante de cada semana. La cabeza anoche para la ciudad, 5.196, 5.196. Completaron los 10. El 254, 763, 260, 974, 897, 273, 106, 117 y el 825. En la provincia de Buenos Aires, el primer premio anoche fue para el 0945-0945. Completaron los 10 en la provincia. El 327, 316, 546, 040, 159, 053, 916, 548 y el 354. En Santa Fe el primer premio, 476, la cabeza para Córdoba el 338, la cabeza en Entre Ríos 081 y el primer premio en Montevideo 031. Esto fue lo que ocurrió durante la noche de ayer. Te reitero, el 196 en la cabeza para la ciudad, el 945 en la provincia, 476 en Santa Fe, 338 en Córdoba, 081 en Entre Ríos y el 031 en Montevideo. Hablemos de lo que va a ocurrir durante el día de hoy, todo lo que se viene para este día y el más importante de la semana, porque a las quinielas habituales de cada día se suman Loto y Quini, que ofrecen cifras realmente millonarias y que te resuelven la vida económicamente, al menos en lo que resta de tus días. 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
1: 9:01 en la mañana de hoy, en la mañana de este día, hoy miércoles 7 de octubre, con un montón de mensajes. Bueno, los vamos a ir leyendo, escuchando, complaciendo, por supuesto, uno a uno, como siempre y como corresponde a cada uno de nuestros queridos oyentes de cada mañana, aquellos madrugadores de cada día que bien tempranito arrancan su día con nosotros. Mari, infaltable, como cada día, como siempre, allí del otro lado, diciendo buen día.
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1: Muy, pero muy buen día para Mari. Gracias por estar en frecuencia, como siempre.
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1: Ramona, que también, infaltable, como cada día, está allí del otro lado, por supuesto, en la sintonía y en la frecuencia de 93.3, me dice por acá 7 de octubre, lindo miércoles, que todo lo propuesto para hoy te salga muy bien. Bonito día, buen día, Hugo. Esto es lo que me dice y desea Ramona por acá, bueno, con toda una producción. Gracias, Ramona, un besote enorme. Saludos a mi querido amigo Pepe, que debe estar ahí seguramente también, cerquita y en frecuencia.
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1: Que tengas un muy lindo miércoles, Hugo, me cuenta y decía por acá nuestro amigo Omar. Le mando un saludo muy grande para Omar. Gracias, Omar, querido, también para vos.
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1: Hablando y de mensajes que llegan por acá. Hola, Hugo, buen día, ¿todo bien? Pasale un feliz cumpleaños para Marina, de parte de toda la familia, que la amamos mucho. Gracias, termina diciendo el mensajito. Bueno, le mandamos un gran saludo para Marina, que cumple años hoy. Y, por supuesto, el saludito de Carmen y familia. Nos sumamos, ¿eh? Le mandamos un saludo muy grande. El deseo de un lindo día, un feliz cumple para Marina, que hoy está de festejo, justamente en este miércoles 7 de octubre. Felicidades, feliz cumpleaños.
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1: Bueno, recuerden que ahí con nosotros se comunican a través del 2355-411032.
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9:26 exactamente en la mañana de hoy, en esta mañana de miércoles, miércoles que compartimos como siempre, como cada día, de lunes a viernes, aquí en Buen Día Ciudad, con mucha gente, con muchos del otro lado, día especial para radio, está lloviznando de a ratos, con un tiempo, con un clima que no permite hacer lo que uno quiere, ni a veces ni siquiera lo que uno realmente necesita, porque es un limitante, y ahí aparece la radio como una buena alternativa, claro, y debe ser lo que ocurre porque tenemos una cantidad enorme de mensajitos. Me quiero seguir poniendo al día con los mensajes, con aquellos que van comunicándose con nosotros en la mañana de hoy, en esta la emisión de hoy, aquí en

0: Bueno, hablando hoy de mensajes, habíamos saludado a Omar, Ramona, a Yanni, que anda por ahí también del otro lado, con un lindo aporte, Mari, que como siempre madrugó y mucho. Roxana, que es otra de todos los días, anda por ahí también, le saludo, le digo y deseo, por supuesto, buen día.
1: Buen día, Hugo. Pasarme un tema de Celia Guerra de Las Pampas, para mí, para mi marido y para Luquita, que te estamos escuchando.

0: 9:32 exactamente en la mañana de hoy. Mañana de miércoles en la que queremos ya seguramente saber qué es lo que va a pasar en el resto del día. Empezamos con lluvia. ¿Cómo seguirá? ¿Cómo terminaremos este día de hoy? Bueno, te lo quiero contar ya en la mañana. El servicio meteorológico, el pronóstico para hoy.
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0: cuento lo que vamos a tener durante el día de hoy en materia de tiempo, de clima, que es lo que sigue en este día que arrancó con lluvia, ¿eh? Desde la madrugada misma ya que tenemos lluvia, hemos tenido algún chaparroncito interesante. ¿Y qué es lo que va a pasar en el resto del día? Que es la gran pregunta que tenemos para este día de hoy. Bueno, lluvia y más lluvia. En realidad, no en una cantidad realmente importante, pero es una lluvia que va a quedar instalada para todo el día de hoy. Momentos de lluvia, otros sin ella, pero en definitiva con una amenaza constante y permanente a lo largo de todo el día. Y esporádicamente con algo de tiempo inestable, con alguna llovizna, recobrando alguna intensidad fundamentalmente en la tardecita de este día de hoy. Se espera que ahí sobre la tardecita noche tengamos incluso cierta y determinada intensidad, así como lo tuvimos cuando arrancó la lluvia, que aquel que estaba despierto o andaba en eso la escuchó. Bueno, también es la que vamos a tener sobre el final del día de hoy. ¿Cuánto va a llover en total? Bueno, nuestro pronóstico habla de 10 a 25 milímetros en total. ¿Será esto lo que va a ocurrir? Veremos. Bueno, vamos a quedar pendientes y seguramente mañana haremos un análisis, pero en realidad milímetro más, milímetro menos, entre 8, 10 y hasta 25 es el total de la lluvia prevista justamente para este día miércoles. La temperatura 22 es la máxima, es una linda temperatura, ya vino la época de clima templado, la primavera que se ha ya instalado definitivamente, y un día con viento interesante, con viento importante hoy, con un viento que alcanza los 38, 40 kilómetros, viento del este durante gran parte del día, sureste en la última parte del día de hoy. Esto es lo que vamos a tener hoy entonces, 22 la temperatura máxima prevista para el día de hoy. Vamos a tener una constante amenaza de lluvia concretándose a lo largo de distintos momentos del día de hoy, con un total de 8, 10 hasta 25 milímetros el total de la lluvia prevista para este día miércoles. ¿Qué se viene para el resto del día? ¿Qué es lo que va a pasar en lo que resta de la semana? Te lo vamos a contar seguramente en algún ratito nada más.
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Mensajitos los tengo por acá, ¿eh? Buen día, Hugo, ¿cómo estás? Un saludo para mi hijo Juanchi, que hoy es su cumple, me cuentan. Y como siempre digo, muy bueno el programa. Bueno, le mando un saludo muy grande para María, que nos escucha en Coronel Granada. Le mandamos un saludo muy grande para ella y para toda la familia, querida y conocida familia, que nos escuchan todos los días. Y que nos dejan en este caso un saludo para Juanchi, que cumple años hoy. Hoy hay festejo en Granada, en la casa de la familia Morán. Así que aprovechamos para mandarles un gran saludo y, por supuesto, un feliz cumple, principalmente para Juanchi, que anda creciendo un poco más a partir de hoy. Hablando de la gente de Coronel Granada, anda Pichi por acá, le mandamos un gran saludo, me dice, buen día Hugo Vaz, me cuenta por acá el amigo Pichi, le mandamos un gran saludo, Pichi querido, abrazo muy grande y gracias como siempre también por estar en sintonía, en frecuencia. Bueno, Patricia, que anda por ahí como todos los días, me dice, buen día Hugo, bueno, le mandamos un besote enorme para mi amiga Patricia Daniela, que anda en frecuencia como todos los días. Un besito enorme, querida Patricia. Un gran beso, un abrazo gigante para vos.

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0: compartíamos así el tango de cada día, esta propuesta que de alguna manera forma parte también de cada programa y lógicamente lo que pone cierre a cada primera parte destinada a lo nuestro, que clausura el folclore y el tango de cada día. Y que da lugar, como siempre, a la información, a la actualidad. 24 minutos pasaron de las 10 de la mañana, tiempo de noticias.
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Los temas y los títulos o lo que habla el país y el mundo en la mañana de hoy, en esta mañana de miércoles, presentados como siempre por G36. Uno de los temas centrales en la mañana de hoy, quisiera que esto dure para siempre, como dice un viejo tema muy utilizado incluso para Diego Armando Maradona, y en este caso referido a lo que ocurrió durante la noche de ayer con Lionel Messi. Con el silbato del final terminó en el Monumental la carrera de 21 mágicos años de Lionel Messi en la selección. Él lloró, sus compañeros, los hinchas y millones de televidentes también. Pero las lágrimas de la despedida solo agigantan la felicidad del recorrido desde que tomó la posta de Maradona de este a este presente, donde sus herederos aspirarán a un techo quizá inalcanzable. Bueno, esto tiene que ver con lo que ocurrió durante el día de ayer. Recordamos que uno de los hechos más importantes tienen que ver justamente con la despedida de el capitán, tal como se lo conoce y nombra y se lo identifica a Lionel Messi, el mejor del mundo, que cerró su paso por la selección después de 21 años. A días de la gran marcha federal, la justicia declaró inconstitucional el decreto con el que el gobierno busca esquivar la ley de financiamiento universitario. Un fallo a favor de la educación pública, es lo que dice el título, y que tiene que ver justamente con este hecho trascendental. La Corte, frente al rechazo social, marcha atrás con la extranjerización de la tierra. Bueno, después de la reacción de toda la sociedad y de la inmensa mayoría del arco político de la República Argentina por la decisión de la Corte Suprema de Justicia, que de alguna manera avaló y permitió que el gobierno lograra lo que no había logrado en el Congreso, y era la extranjerización de las tierras. Bueno, se habla de una probable marcha atrás por parte de la Corte, viendo el rechazo que ha tenido en la sociedad. Más temas y más títulos. Campaña al rojo vivo en Brasil. Lula retoma su promesa de reducir la jornada laboral. Recordemos que es uno de los ejes de campaña justamente del actual presidente y candidato Lula da Silva, después de esta primera etapa electoral que, bueno, marcó una mínima diferencia, ubicándolo segundo debajo de Bolsonaro. Recordemos que habrá justamente segunda vuelta, y donde, y mano a mano, en las urnas definirán quién es el próximo candidato o quién es el próximo presidente. Efecto Brasil, las acciones y bonos argentinos rebotan con fuerza y cortan una dura racha negativa, es lo que dice otro de los títulos. Federico Amos, la industria está muy heterogénea, hay sectores dinámicos y otros con bajo nivel de actividad. La advertencia que llegó desde Estados Unidos y pone en duda el futuro de los bonos argentinos tiene que ver con la perspectiva financiera. Más temas y más títulos en la mañana de hoy. Alerta en Rusia, declaran cuarentena en Siberia tras la muerte de una investigadora por una infección desconocida. Bueno, hay cierto temor y algunas medidas preventivas en toda la región por la posible causa de muerte de una profesional, una investigadora, y que habría muerto justamente por una infección que hasta el momento resulta desconocida. Rescatando al soldado Walsh de la pataleta de los bonos, es lo que dice otro de los títulos, y tiene que ver con una economía que se recalienta, así lo dice hoy otro de los temas que se destacan también. Entre otros títulos, ámbito debate, energía y minería, con una agenda que reúne a referentes del sector. Bueno, tiene que ver con lo que ocurrió, recordamos, en el día de ayer. Son los temas y los títulos, es lo que habla el país y el mundo en la mañana de hoy. Te los contamos como siempre en la mañana de Buen Día Ciudad, en este miércoles 7 de octubre, presentados por G36.

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así vamos, lejos de salir al sol hoy, por supuesto, porque no lo vamos a tener durante todo el día, Nuestro pronóstico dice todo lo contrario, la realidad y la actualidad en este momento dice todo lo contrario. Llueve sobre la ciudad, con un chaparroncito ahora, más o menos incluso, Esto es lo que tenemos a esta hora de la mañana, lluvia, y es lo que tendremos en gran parte o todo el día de hoy. No viene nada mal, hasta resulta un poco placentero también escuchar un poco de lluvia, realmente necesaria lluvia, bendita lluvia, mientras llegue de la manera que se está dando, en la cantidad que lo queremos y merecemos y principalmente necesitamos. Así que, Fito Páez y querido, perdonanos, pero hoy lejos de salir al sol, pero no está nada mal tampoco. De alguna manera viene muy bien esto que está ocurriendo por ahora.

Las 10:36 exactamente en todo el país, así vamos disfrutando de la mañana de hoy, de la radio, en definitiva, que es la que nos permite el ida y vuelta, la que nos tiene unidos como siempre cada mañana, y en este caso en esta gris, lluviosa mañana de miércoles, Hoy sí que es un día de miércoles, pero bueno, hay que aceptarlo porque nada podemos hacer y hay que buscar la manera realmente de disfrutarlo y pasarle lindo. Y por qué no, porque es bueno y necesario también disfrutar de la lluvia. Te recuerdo, nuestro número de teléfono es el 2355-411032. Día de concursos. Te quiero contar que tenemos hoy concursos. Es un día en el que tenemos unos premios realmente espectaculares. Ahí te cuento qué es lo que tenemos para ofrecerte durante el día de hoy.

Dos premiazos que tenemos de parte de la gente amiga de Ferzó, Pollería Ferzó, que se la juega en el día de hoy. Escuchen bien, miren los regalos que vamos a tener hoy, los premios que nos permite tener la gente de Ferzó, que propone dos premiazos. 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

Chaparronazo realmente el que se da desde hace algún ratito aquí en nuestra ciudad, ¿eh? Llegaremos a esos 25 previstos, me parece que si seguimos así lo superamos en el día de hoy, ¿eh? Es lo que se prevé justamente para este día. Bueno, tengamos en cuenta que ya hemos tenido una lluvia interesante en la mañana, madrugada, que hemos sumado algo más de lluvia ahora. Y por supuesto, bueno, lo que dice e indica el pronóstico es que vamos a seguir teniendo lluvia incluso hasta el final de este día de hoy. Mira, Humberto me dice...

las 4, tremenda lluvia y granizada en General Villegas. Estaba enterado Fermín, que está allí, nos contaba, guarden el auto, tengan cuidado con todo porque está cayendo piedra en Villegas. Peleque al mismo tiempo me dice, Cambalache, lindo tango. Bueno, ni hablar que sí, lindo tango. No completa la frase de Humberto, pero muy bonito tango. Realmente Cambalache es un himno prácticamente, que un tema que se ajusta muchas veces a algunas realidades que vivimos, y es justamente lo que dice y cuenta el amigo Humberto en este mensajito que nos estaba mandando. Bueno, tengo una cantidad de mensajes impresionante. 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

Les cuento lo que pasó durante la noche de ayer en materia de juegos. Todo lo que se viene para hoy, hoy es el día más importante de cada semana. La cabeza anoche para la ciudad, 5196-5196. Completaron los 10, el 254, 763, 260, 974, 897, 273, 106, 117 y el 825. En la provincia de Buenos Aires, el primer premio anoche fue para el 0945-0945. Completaron los 10 en la provincia, el 327, 316, 546, 040, 159, 053, 916, 548 y el 354. En Santa Fe, el primer premio, 476, la cabeza para Córdoba, el 338, la cabeza en Entre Ríos, 081, y el primer premio en Montevideo, 031. Esto fue lo que ocurrió durante la noche de ayer. Te reitero, el 196 en la cabeza para la ciudad, el 945 en la provincia, 476 en Santa Fe, 338 en Córdoba, 081 en Entre Ríos y el 031 en Montevideo. Hablemos de lo que va a ocurrir durante el día de hoy, todo lo que se viene para este día y el más importante de la semana, porque a las quinielas habituales de cada día se suman Loto y Quini, que ofrecen cifras realmente millonarias y que te resuelven la vida económicamente, al menos en lo que resta de tus días. 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

0: 3 minutos para las 11 de la mañana de hoy. Así vamos, compartiendo, disfrutando la mañana. Me acuerdo siempre que llueve de mi amigo Chino Sepúlveda. Le encantan estos días. Y debe estar chocho viviendo, disfrutando esta lluviecita necesaria, por cierto, de miércoles 7 de octubre. Esperemos que no se pase de largo y que no sea una parte de este niño que ya está cada vez más cerca, que está próximo, pero que en realidad tendrá su parte más importante, intensa, sobre fin de año y en la primera parte del próximo. Pero será un tema del que por estos días incluso iremos hablando. Bueno, y para Fer también, ¿no? Claro, porque a mi Fer, y ambos están allí en General Villegas, laburando y escuchando la radio, les encantan estos días. Así que les mandamos un saludo muy grande. Hablando de clima, hablemos de el tiempo, el clima para el día de hoy.
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0: Les cuento lo que vamos a tener durante el día de hoy en materia de tiempo, de clima, que es lo que sigue en este día que arrancó con lluvia, ¿eh? Desde la madrugada misma ya que tenemos lluvia, hemos tenido algún chaparroncito interesante. ¿Y qué es lo que va a pasar en el resto del día? Que es la gran pregunta que tenemos para este día de hoy. Bueno, lluvia y más lluvia. En realidad, no en una cantidad realmente importante, pero es una lluvia que va a quedar instalada para todo el día de hoy. Momentos de lluvia, otros sin ella, pero en definitiva con una amenaza constante y permanente a lo largo de todo el día y esporádicamente con algo de tiempo inestable, con alguna llovizna, recobrando alguna intensidad fundamentalmente en la tarde-tardecita de este día de hoy. Se espera que ahí sobre la tardecita-noche tengamos incluso cierta y determinada intensidad, así como lo tuvimos cuando arrancó la lluvia, que aquel que estaba despierto o andaba en eso la escuchó. Bueno, también es la que vamos a tener sobre el final del día de hoy. ¿Cuánto va a llover en total? Bueno, nuestro pronóstico habla de 10 a 25 milímetros en total. ¿Será esto lo que va a ocurrir? Veremos. Bueno, vamos a quedar pendientes y seguramente mañana haremos un análisis, pero en realidad milímetro más, milímetro menos, entre 8, 10 y hasta 25 es el total de la lluvia prevista justamente para este día miércoles. La temperatura 22 es la máxima, es una linda temperatura, ya vino la época de clima templado, la primavera que se ha ya instalado definitivamente. Y un día con viento interesante, con viento importante hoy, ¿eh? Con un viento que alcanza los 38-40 kilómetros, viento del este durante gran parte del día, sureste en la última parte del día de hoy. Esto es lo que vamos a tener hoy entonces, ¿eh? 22 la temperatura máxima prevista para el día de hoy. Vamos a tener una constante amenaza de lluvia concretándose a lo largo de distintos momentos del día de hoy, con un total de 8, 10 hasta 25 milímetros, el total de la lluvia prevista para este día miércoles. ¿Qué se viene para el resto del día? ¿Qué es lo que va a pasar en lo que resta de la semana? Te lo vamos a contar seguramente en algún ratito nada más.
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Así vamos, 11 y 20 de la mañana, premiazos tenemos en la mañana de hoy. No te quedes sin participar, lo haces como siempre con un audio a nuestro celu al 2355-411032. 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

Bueno, sonó en el final del folclore, me olvidé decirlo, sonó Aire, realmente son espectaculares, me lo había pedido y propuesto Marta, que no le había leído su mensaje al aire, sí, en privado, y por eso la pudimos complacer, cerrando el folclore con un tema de Aire que nos había pedido y propuesto. Me dice, buen día familia de la radio 93.3, tengan un buen miércoles. Y ahí proponía, si podés, pasá Aire, que sonó, por supuesto. Bueno, ya les vamos a contar un poquitito más, ¿eh? 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Hugo, buenos días, acá con tu compañía. ¿Le pasarías un tema para Marcela Martínez? Está cumpliendo años, pero cómo no, le mandamos un besote enorme a Marcela que cumple años hoy. Principalmente el saludo de Mónica, que como todos los días nos está escuchando y que le manda a través nuestro un gran saludo. Marcela, que la pases re lindo, feliz cumpleaños. Buen día, Hugo, y a la mejor FM Ciudad. Y me manda una imagen con una captura. Yanni, que nos está escuchando como todos los días, ahí está su dial clavadito en 93.3. ¿Saben qué lluvia estamos teniendo en lo que va de esta jornada? 15 milímetros. Esto es lo que me cuenta mi querido amigo Quiquito. Aprovecho de mandarle un saludo muy grande para Quique Caminos, nuestro amigo, y que nos brinda siempre esta información. Ni más ni menos, 15 milímetros, así lo dice Quique en este mensajito que me manda.

0: Bueno, así vamos, compartiendo mientras sigue lloviendo en la ciudad de Ameguino. 15, nos contaba recién el amigo Quique qué es lo que va lloviendo hasta el momento. Esto es lo que tenemos en cuanto a lluvia hasta el momento. Recordemos que da durante todo el día lluvia e incluso con cierta intensidad también finalmente en la parte final del día. Ahí es donde vamos a tener cierta intensidad, porque me animo ya a decir que vamos a superar los 25 que como máximo teníamos previsto para hoy de la manera que vamos. Muchísimos mensajes por acá y en la mañana. ¿Qué nos cuentan nuestra gente querida, nuestros amigos oyentes de cada día y cada mañana? Videíto de por medio, mira, anda mi amigo Trini por ahí. A ver, tengo un video, creo que con audio. A ver qué cuenta mi amigo Trini.
1: ¿Qué pasa, Richard? ¿Qué pasa? Buen día. ¿Cómo andamos? Acá estamos haciendo la competencia a tu hermano, haciendo repilla. Mirá cómo llueve. A la tarde habrá que hacer tortas fritas.
0: Qué lindo.
1: Tomando mate.
0: Qué lindo.
1: A vivir la vida, muchachos. Hay que vivir la vida. ¡Viva, viva! ¡Dale nomás! ¡Que llueva para mis papas!
0: Trini, querido, ¿cómo andamos? A ver qué cuenta además Trini de ese video con audio que me manda. Me manda un par de audios más. A ver qué cuenta.
1: Buen día, amigo. Acá estamos. Pasando la mañana, no queda otra. Era encerrado hoy. Encerrado. Como gato en la cocina estamos, dando vuelta.
0: Como loco.
1: Qué lindo que llueve. Qué lindo que llueva. Que llueva para la quinta. Tiempo buena cara. ¿Qué va a ser, amigo? Se viene el niño.

0: Las 11 y 29 exactamente en todo el país. Cantidad de mensajes que tengo por acá, ¿eh?
1: Buen día, señor, ¿cómo le va? ¿Cómo se ve que está un patrón? Ya que no. Mi papá mandó un saludito. Bueno, no es que recién me despierto, es que desde las 6 de la mañana que estoy intentando que se cargue el teléfono. Recién termina de cargarse. Bueno, es para darle un abrazo, saludarlo, y que siga queriendo ser a tu amigo siempre. Bueno, hasta luego.

0: Hola Hugo, linda la lluvia para el campo. ¿Me podés anotar en los sorteos, Hugo? 061. Gracias.
1: Hola Hugo, ¿cómo estás? Buen día. ¿Me anotás en los sorteos? Mi número es 650. Gracias. Pasame un temita.
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Acá estoy, prendida en 93.3. Hermosa lluvia, viene muy bien para las plantitas. Anotame en el concurso 692. Gracias.

Hola Hugo, buen día. ¿Me podés anotar en los sorteos de pollería Ferso? Gracias. 787.

0: buen día Hugo. Anotaron el sorteo. 528. Gracias.
1: Buen día, Hugo, ¿cómo estás? Me anotas un sorteo 495. A ver si probamos esos chorizos. Que tenga un buen miércoles, aunque con lluvia, pero bueno. Bendiciones.

0: buen día, ¿cómo va? Qué gran miércoles, miércoles de miércoles. Un poquito, anotamos los sorteos, 8-17. Pasamos un temita de Valentino Merlo, si puedes. Siempre lo pido porque a la nena mía le gusta, así que bueno. Como es, y bueno, y el de mi señora, 805. Listo, Guito, muchas gracias, bendición, amigo. Espero que tenga suerte hoy, sacar algo. ¿A qué hora va a componer el tiempo, Guito? Más o menos, la tarde. ¿A qué hora, hasta qué hora vamos a tener agua, más o menos? Vos que siempre tenés un buen pronóstico.
1: Bueno, no vamos a tener mejora en este día, a lo que se refiere el amigo por acá. Mocho que me preguntaba qué hora mejora. Bueno, hablando de terminar la lluvia. Bueno, es en lo que queda del día completito. Hasta el final del día vamos a tener tiempo inestable, lluvias en distintos momentos, como ahora, por ejemplo, que sigue lloviendo. En este ratito se inició nuevamente la lluvia. 15 milímetros es lo que vamos teniendo hasta el momento. 25 era lo que habíamos comentado. Entre 8, 10 y hasta 25 milímetros. Vamos camino, me parece, a superarlo. Y si no, por ahí vamos a andar. Pero una lluvia interesante la que se viene dando en el día.
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0: Bueno, hablando un poco de efemérides, hay una que tiene que ver con Florentino Ameghino. Y este hecho ocurrió un 7 de octubre como hoy, pero en el año 2020, hace exactamente 6 años, era justamente en la primera etapa de la pandemia, y el 7 de octubre del 2020 se registraba oficialmente el primer caso positivo en Ameghino. Era anunciado por las autoridades de aquel momento, el intendente de Lechea, que en ese caso, acompañado por el secretario de salud de ese momento, el doctor Modar, daban a conocer la noticia que tenía que ver con este importante anuncio. Oficialmente se había, incluso había un comunicado oficial a las 20:30 de aquel día. Se generaba una conferencia a través de la cual, más que una conferencia, era un anuncio por redes sociales, porque tampoco había y se permitía juntar público, gente. Por lo tanto, era una información oficial que se daba a conocer un día como el de hoy, pero hace 6 años atrás, con el primer caso positivo de COVID en Florentino Ameghino. Se trataba de una persona, de un hombre de 37 años de edad, que tras sentir varios síntomas que lo relacionaban con la pandemia, había sido hisopado y a las pocas horas, como ocurrió, se conocía el resultado, y el resultado era positivo, transformándose de esta manera en el primer registro positivo, el primer caso para Florentino Ameghino. Había por esos días y esas horas mucho miedo por lo que estaba ocurriendo en el mundo, en realidad, no solamente en la Argentina, y que no había llegado todavía Florentino Ameghino, pero en aquel momento, un 7 de octubre como hoy, en el transcurso del día se anunciaba justamente para las 20:30 lo que iba a ser un comunicado oficial, donde lo que iba a hacer era transmitirse justamente que se había conocido el resultado, resultado positivo, dejaba de ser un caso sospechoso, y de esa manera el primer caso positivo que se registraba oficialmente en Florentino Ameghino. Es un dato estadístico y un recuerdo de lo que fue la pandemia, y después una seguidilla de cientos y cientos de casos que incluso terminaron con la vida en Ameghino, en Florentino Ameghino, de más de 30 personas. Realmente lo que pasó fue muy triste. Muchas familias que quedaron destruidas como consecuencia de la pandemia, ¿no? Este era el primer caso que por suerte no tuvo consecuencias mayores, pero, y a partir de ahí, en los más de 2 años que duró la pandemia en el mundo, y claro está, formando parte nosotros también de esa triste realidad, con un saldo trágico, triste, de más de 30 personas fallecidas como consecuencia de COVID en Florentino Ameghino. Realmente una de las etapas más tristes que ha tenido, y trágicas, no una, la más trágica que ha tenido Florentino Ameghino, de ver la pérdida, la muerte de más de 30 personas como consecuencia de esa maldita enfermedad, aquella pandemia que realmente causó millones de muertes en el mundo entero, y que nosotros tuvimos también nuestras consecuencias. Hablo como ameguinenses, con más de 30 personas que perecieron ante la enfermedad, con más de 30 familias que vieron perder seres queridos, incluso en algunas familias con más de un integrante de la familia que partió como consecuencia de la misma. Bueno, un día como el de hoy, 7 de octubre del 2020, se registraba y conocía oficialmente el primer caso positivo en Florentino Ameghino. 14 minutos para llegar al mediodía de hoy. Recuerden que tienen y deben mandar, si quieren participar del concurso, audio al 2355-411032.
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0: Yo hubo, ole va, no te voy a sorteo, 88.
1: Hola, hola Hugo, ¿cómo andás? Buen día, ¿todo bien? Qué linda lluvia, ¿cómo está? ¿Todo tranqui? Hugo, me anotaron sorteo, 642, ponemos el documento. Gracias, Huguito.

0: Buen día, Vito, ¿cómo está? Qué lindo llueve. Anótame los sorteos 2-16.
1: Buen día, Hugo. Me anotas en el sorteo 643. Gracias.

0: acá Hugo, pasame un tema. Anotame en el sorteo mi último DNI, 555.
1: Hola, Huguito, buen día. Te pido un favor, Huguito, no

0: y del aula terminó.
1: Urbito, no puede pasar ahí para a la comunidad, si alguien encontró una camperita que del jardín ahí del aula terminal, que va la bonita que tiene la negra con el nombre de Sofía, que tiene una camperita de egresado y la ha buscado ya hace unos días, le falta, pero no le encuentro, se la debe, capaz que se le cayó de la moto, ay, no se ha dado cuenta. Si alguien la encuentra, que te avisen ahí a vos, Huguito, con el nombre de Sofía, esas camperitas que tienen las nenas al lado de la terminal, que son grisecitas con roja, las mangas, la manguita roja y atrás tiene el nombre de Sofía, y adelante en el pechito son grises. Muchas gracias, si alguien encuentra, que te avisen ahí en la radio.
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3: Buen día, Huguito, ¿cómo va? ¿Todo bien? Acá, tranqui, escuchando la radio, mirando cómo llueve. Yo estoy acá en el establecimiento La Economía, sobre pasando la escuelita, no me acuerdo la escuelita que está por acá en Camino de Tierra. Acá van 23 milímetros, desde las 5 de la mañana hasta este momento.

Io Wendy, io que esté todo bien la familia. Me anotas en los sorteos 684. Muchísimas gracias.

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0: Buen día, soy Unicua. ¿Me puedes pasar la canción de las guerreras K-pop?
1: Por favor.
2: Pero cuando se hace de madrugada llama, lo hacemos de nuevo.
0: Y un saludo para la abuela Marta.
3: Hola Hugo, ¿cómo estás? Me anoté en los sorteos. Mi número es 246. Felipe.
4: José.
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0: Hola Hugo, buen día. Que tenga un buen día.
1: El día está bueno, con la lluvia. Mi querido, anotando los sorteos. Mi número es 918.

0: Huguito, buen día, acá escuchándote en el trabajo. Anotame en los sorteos, 234 mi número. Saluda a Vero, que haya pasado un bonito día ayer. Feliz cumple, Vero.
1: Huguito, acá Eduardo Costa, 25 milímetros hasta ahora. Espero que, me parece que te va a agarrar con la lluvia, porque si sigue así, va a llover más,
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0: Bueno, hablemos del extendido, pero hoy al mismo tiempo repasemos también en lo que resta del día de hoy, qué es lo que vamos a tener en lo que queda de este día miércoles. Bueno, poca lluvia, de acuerdo a lo que dice nuestro pronóstico, es lo que queda en el día de hoy. E incluso está mostrando alguna diferencia con respecto a lo que te mostraba y te contaba yo en el comienzo del día, porque empieza a descubrirse un poquito el cielo. Y ustedes dirán, ¿estás seguro de lo que estás diciendo? Y lo dice nuestro pronóstico. Tendríamos alguna mejora e incluso decíamos que hasta podríamos tener un poco de sol. Así lo cuenta nuestro pronóstico. Igualmente se mantiene latente algún que otro momento de lluvia, de llovizna, y esto se extiende hasta cerca del final del día. Pero, como te contaba, va a haber algún momento con un cielo parcialmente cubierto, incluso con alguna intención el sol de formar parte del día también. Esto es lo que dice para lo que resta de este día. Mira, totalmente nublado era lo que hoy te habíamos comentado, con una lluvia casi incesante. Bueno, ahí tenemos algún respiro, algún momento de cielo parcialmente cubierto con un sol con claras intenciones de mostrarse, principalmente ahí por las 4, 5 de la tarde, 6 de la tarde, podríamos tener alguna momentánea mejora con una intención clara del sol de mostrarse. Esto en lo que resta del día de hoy. Mañana jueves nos espera un día nublado, también con alguna probabilidad de precipitación, de tener la mañana sería muy poquitito. En algún par de momentos del día podría haber alguna llovizna, pero nada realmente importante. Sí, una baja en la temperatura, 18 grados la máxima prevista para mañana jueves. Y te contaba que con un día totalmente nublado el de mañana. El viernes también, lamentablemente, es un día totalmente nublado y con lluvia. ¿Cuánto podría llover el viernes? Podríamos tener una lluvia de entre 5 y 20 milímetros. Esto es lo que dice para el día viernes. También es un día de lluvia como hoy, el día viernes, con un cielo totalmente cubierto durante todo el día, con una temperatura baja, frío el viernes. 16 es la máxima prevista para el día viernes, y con lluvia en distintos momentos del día, con una lluvia que va desde los 5 y hasta los 20 milímetros, es lo que dice nuestro pronóstico para el viernes. El sábado también tenemos pronóstico de lluvia para la primera mitad del día, cielo parcialmente cubierto para la segunda parte del día, esto para el día sábado, donde nuevamente tendríamos tiempo inestable con pocos milímetros, en realidad apenas algún par de milímetros, principalmente en la madrugada y primera parte de la mañana del día sábado, y con un resto del día de cielo parcialmente cubierto con una temperatura de 18 grados. Y el domingo, lindo día, vamos a tener buen sol, alguna que otra nube, pero no deja de ser un lindo domingo con una temperatura que se recupera un poco, 20 grados, y sin viento, un calmo viento que ronda en 27-28 de máxima, viento sur, sureste, a lo largo de todo el día domingo. Bueno, esto es un poco lo que vamos a tener, lo que se viene. Recordemos con hoy, una tarde con alguna mejorita por algún rato, con alguna llovizna por otro, pero nada importante va a ocurrir en cuanto a la cantidad de milímetros que restan en este día, de acuerdo a nuestro pronóstico. Mañana tenemos un día de cielo totalmente cubierto, como te había comentado, con alguna lloviznita en un par de momentos del día, pero nada importante. El viernes sí, el viernes tenemos una lluvia interesante, no abundante, pero interesante. Y un fin de semana que tiene un sábado con lluvia en la primera parte, cielo parcialmente cubierto en la segunda, y con un lindo domingo. Prepárate para un fresquito pero lindo domingo con una temperatura de 20 grados y con un solcito que formará parte del día domingo.
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0: Buen día, ¿cómo te va? ¿Todo bien? Anotame en los sorteos. Mi número es 781. Gracias.
1: Buen día, Hugo, ¿cómo estás? ¿Me pasas un temita, por favor, y me anotas en los sorteos? 493, mi DNI, gracias.
2: Hola, Hugo, anotamos los sorteos. Soy Pri 984. Te estoy escuchando por la radio.
3: Hola, Hugo, buen día. Me anotas para los sorteos. Mi último tres números, 432. Gracias.
4: Hola, Hugo, buen día. Me anotas en los sorteos, 547. Gracias.
5: Hola, amigo, buen día. Algún día, buena cara, ¿cómo es? Le voy a hacer compañía a Trini. Vamos a tener que hacer torta frita a la tarde. ¿Qué va a hacer?
6: Vamos,
5: no va a quedar
6: vamos, todavía.
5: Y está dentro de la cucha. Espera que componga. Tranca nomás. Anotame en el sorteo, Guido. 374.
6: Buen día, Hugo, qué bueno tener esa nueva generación que te está mandando mensajitos y que te escuchan. Saludos a Ciro, me cuenta por acá Elena.
7: ¿Otra vez?
6: Muchos chicos, ¿eh?
8: Hola, Hugo, soy Kevin. Me gano tarde soltera. Mi número de documento es 48. Hola, Hugo, soy Cata.
9: ¿Me puedes anotar en el sorteo? Anotar en el sorteo.
8: Mi cuaderno anotar en el sorteo.
9: Mi número de documento.
8: Mi número de documento.

0: en un documento 523, soy Rosana.
1: Huguito, buenos días. ¿Dónde está el sorteo, Huguito? 862 mi número. Gracias, locutor.
2: Buen día, Huguito. Me notan los sorteos 347. Gracias. Tengo un día pasado por agua.

Los temas y los títulos o lo que habla el país y el mundo en la mañana de hoy, en esta mañana de miércoles, presentados como siempre por G36. Uno de los temas centrales en la mañana de hoy, quisiera que esto dure para siempre, como dice un viejo tema muy utilizado incluso para Diego Armando Maradona, y en este caso referido a lo que ocurrió durante la noche de ayer con Lionel Messi. Con el silbato del final terminó en el Monumental la carrera de 21 mágicos años de Lionel Messi en la selección. Él lloró, sus compañeros, los hinchas y millones de televidentes también. Pero las lágrimas de la despedida solo agigantan la felicidad del recorrido desde que tomó la posta de Maradona a este presente, donde sus herederos aspirarán a un techo quizá inalcanzable. Bueno, esto tiene que ver con lo que ocurrió durante el día de ayer. Recordamos que uno de los hechos más importantes tienen que ver justamente con la despedida de el capitán, tal como se lo conoce y nombra y se lo identifica a Lionel Messi, el mejor del mundo, que cerró su paso por la selección después de 21 años. A días de la gran marcha federal, la justicia declaró inconstitucional el decreto con el que el gobierno busca esquivar la ley de financiamiento universitario. Un fallo a favor de la educación pública, es lo que dice el título, y que tiene que ver justamente con este hecho trascendental. La Corte, frente al rechazo social, marcha atrás con la extranjerización de la tierra. Bueno, después de la reacción de toda la sociedad y de la inmensa mayoría del arco político de la República Argentina por la decisión de la Corte Suprema de Justicia, que de alguna manera avaló y permitió que el gobierno lograra lo que no había logrado en el Congreso, y era la extranjerización de las tierras. Bueno, se habla de una probable marcha atrás por parte de la Corte, viendo el rechazo que ha tenido en la sociedad. Más temas y más títulos. Campaña al rojo vivo en Brasil. Lula retoma su promesa de reducir la jornada laboral. Recordemos que es uno de los ejes de campaña justamente del actual presidente y candidato Lula da Silva, después de esta primera etapa electoral que, bueno, marcó una mínima diferencia, ubicándolo segundo debajo de Bolsonaro. Recordemos que habrá justamente segunda vuelta, y donde, y mano a mano, en las urnas definirán quién es el próximo candidato o quién es el próximo presidente. Efecto Brasil, las acciones y bonos argentinos rebotan con fuerza y cortan una dura racha negativa, es lo que dice otro de los títulos. Federico Amos, la industria está muy heterogénea, hay sectores dinámicos y otros con bajo nivel de actividad. La advertencia que llegó desde Estados Unidos y pone en duda el futuro de los bonos argentinos tiene que ver con la perspectiva financiera. Más temas y más títulos en la mañana de hoy. Alerta en Rusia, declaran cuarentena en Siberia tras la muerte de una investigadora por una infección desconocida. Bueno, hay cierto temor y algunas medidas preventivas en toda la región por la posible causa de muerte de una profesional, una investigadora, y que habría muerto justamente por una infección que hasta el momento resulta desconocida. Rescatando al soldado Walsh de la pataleta de los bonos, es lo que dice otro de los títulos, y tiene que ver con una economía que se recalienta, así lo dice hoy otro de los temas que se destacan también. Entre otros títulos, ámbito debate, energía y minería, con una agenda que reúne a referentes del sector. Bueno, tiene que ver con lo que ocurrió, recordamos, en el día de ayer. Son los temas y los títulos, es lo que habla el país y el mundo en la mañana de hoy. Te los contamos como siempre en la mañana de Buen Día Ciudad, en este miércoles 7 de octubre, presentados por G36.

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0: que a la mala gorilla. Muchas gracias.
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0: las buenas que a las malas, corillo. Muchas gracias.
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2: 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Vamos con uno, dos.
3: Tito.

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2: 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Vos tenés un problema que no te deja dormir, que no te deja comer ni pensar. Entonces, sabes que acá tenés una solución. Llamás a Sarasa, nos dejas un audio o un mensaje escrito. 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El alto lore del día de hoy puede ser el tuyo, así que llámanos.
1: Ahora, al 11-3700-0100, ¿nos llamás o nos mandás un mensajito escrito? Sí. Como dice Julio, un audio, cambiás protagonistas, te picheamos la voz, cambiás nombres, cambiás fechas si no te querés exponer. Pero contanos el lore, porque hoy, con este día de lluvia,
2: sí,
1: la gente tiene una gana de lore.
2: De charlar.
1: Ay, Dios mío.
2: Descárgate.
1: Alto lore habilitado.
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0: 3 minutos de las 3 de la tarde, la segunda hora de Sarasa y el momento del lore, Juli, ¿eh?
1: Ay, ay, ay, ahí me lo está mandando Belu.
0: ¡Opa!
1: A ver.
0: Recién salido del horno.
1: Sí. Hola, chicos. Tengo un tema con los abuelos de mi nena. Son los papás de mi señora, o sea, es un él. Siempre estuvieron muy presentes en la crianza de mi hija y todo. La ayudan un montón, pero el tema es que ya siento que hacen lo que quieren. Le regalan lo que ellos quieren cuando quieren. Le hacen escuchar la música que ellos quieren. Ahora me encontré con que le pintaron la habitación, perdón. Le pintaron la habitación, le cambiaron las cosas del lugar. Yo soy de River, mi suegro de Racing. El chabón le regala a la nena de 2 años cosas de Racing. No me gusta nada. Yo me cansé ya de este tema. Yo agradezco muchísimo su ayuda y todo, pero ya que cambien cosas en mi casa, aunque sea el cuarto de la nena, no me gusta nada. Me cae mal la situación y todavía no le dije nada a mi Germán, porque ella está chocha. Parece que la situación le parece fantástica. ¿Ustedes qué harían? Sí, los límites, chicos. ¿Cuántas veces lo vamos a decir? Los límites también son amor, ¿eh? Hay que saber poner límites a la gente. Es abusivo que vos pretendas cambiar cosas en la casa del otro. Yo entiendo que seas un abuelo o una abuela presente, pero
0: súper
1: hay
0: presente,
1: cosas que
0: se agradece,
1: no te corresponden,
0: pero...
1: que es un lugar de los padres, claro. No de los abuelos.
2: Me sorprende que él haya escrito primero a la radio antes de decirle a su mujer. ¿Por qué tanta dificultad para plantear las cosas y además cómo la careteas?
3: Porque confía en nosotros.
1: Sí.
2: Ojo, pero ¿cómo lo disimula en la casa? Porque
3: más que la mujer confía en nosotros.
2: Bueno, ahí ya tenemos un problema, ¿entendés?
1: Pero es cierto, Anita, tenés razón, que hay un punto que últimamente la gente tiene mucho problema para decir en la cara lo que piensa.
2: Para decir las cosas. Y evidentemente él está montando todo un personaje que en el fondo está recaliente y la mujer se ve que no se da cuenta.
0: La mujer está chocha, según él.
1: Está chocha. O no se quiere dar por aludida, pero...
2: Estará cómoda, porque los abuelos resuelven, hacen, compran.
1: Sí, pero en algún momento le abrieron la puerta para pintar el cuarto.
2: Claro, él estaría laburando.
1: ¿Entendés? De la chica y...
0: No creo que ellos, los abuelos, tengan llave de la casa. Con lo cual deben haber arreglado...
1: Con ella.
0: Con su hija. Che, vamos, le pintamos el cuarto. Y le han dicho, sí, dale, vengan. O sea...
1: Qué bueno.
0: Claro. Por eso la charla es urgente.
2: Ya lo tenés que hablar, porque si ella no repara, ahora vos le vas a venir con todo un mambo y ella va a decir, ¿pero cómo? Si acá estaba todo bien.
0: Estaba todo bien.
1: Te digo algo, el tema de fútbol parece una boludez, pero es un tema sensible.
0: No,
1: porque la primera elección que haces de chiquito con un cuadro, vos sabés que no cambia. No cambia más. El primer cuadro que un chico se fijó.
3: Ya está.
1: Sí, sí. Lo que hagas, no va no hay vuelta atrás.
2: No, ¿eh? Y además después la van a llevar a la cancha.
3: Claro, viene un tío jodón, ¿viste? O un abuelo que dice, no, él no es de Boca, él es de River. Y se arma un quilombo con el padre después.
0: ¿Sí? Le trae la camiseta de regalo.
3: Claro. Sí, no. Pero bueno, también puede ser que los abuelos, en esta cuestión de querer colaborar, de estar. Lo hacen de buena voluntad.
1: Nadie dice que no.
0: Claro.
1: Nadie habla de la mala voluntad.
0: Nadie habla de mala fe. Habla quizás de un rumbo errado y hay que corregirlo.
1: Un límite que se corrió. Es hasta acá, no es hasta allá. ¿No? Esta parte es mía, esta parte es tuya.
3: Qué brava la Prandi, ¿eh?
0: Tiene todo muy claro, está muy constelada.
3: Está muy en eje.
0: Está muy constelada, está muy bien codificada, está muy trabajada.
1: Ay, chicos, pero por favor, es así. Es donde termina mi espacio, arranca el tuyo. No, el aire es libre, ¿no?
2: ¿Y lo del fútbol con quién lo habla? ¿Lo habla con su esposa o lo habla directamente?
0: Todo con la esposa. Todo con la esposa. Porque esa criatura es de ambos.
1: Obvio.
0: Y los padres son de ella.
1: Y también es ella la que tienen que ubicar.
0: Claro, ella va a tener que poner un límite, lo cual es muy difícil.
1: Sí, yo sé.
2: Así no se da cuenta.
0: Exactamente. Comunidad Saracera, los escuchamos. 11-3700-0100. ¿Qué hacemos con el lore del día de hoy?
4: No somos expertos en nada. Lo que nos permite hablar de absolutamente.

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1: Bueno, hemos abierto líneas para que los zaraceros opinen de este alto lore.
2: Sí.
1: ¿Qué tiene que ver con suegros que no respetan nada y toman decisiones que son de los padres? Este es un hombre que no sabe cómo decirle a su mujer que los papás...
2: Están un poquito pasados de la raya.
1: Un poquito pasado de la raya y que tiene que ubicarlos de alguna manera. A ver.
3: Me pasó hace un par de años con el papá de mi señora, que por X motivo vino a vivir a mi casa. Resulta que él tenía costumbre que nosotros no las teníamos. Y hasta que le puso un límite. Le dije, claro, no. Esos son mis hijos, vos sos el abuelo, todo bien, pero hasta ahí. Y claro, lo supo entender.
4: Qué bueno.
2: Bueno.
4: Primer diálogo.
2: A veces uno pone el límite, del otro lado lo entienden, y es lo más sano y lo mejor y lo más higiénico para todos. Pero total, bueno, a veces no fluye.
5: Lo de pintar, lo de meterse en la casa, ningún problema. Que pinten, que cocinen, que se metan, no es drama. Ahora, lo de cambiar la nena de club, no, eso no. Imposible.
2: ¿Viste?
5: Imposible. Si a mi hijo le regalan otra camiseta que no sea la de Central, no entra más por la puerta.
1: ¿Te das cuenta? Para es un tema muy sensible.
6: Imagínate que le cae con la de Newell's.
2: ¡No!
6: ¿Sabes cómo lo vive? Eso en Rosario no se hace, ¿eh?
2: No, termina mal.
6: Sí.
7: Que necesita coraje porque le tiene miedo a la mujer.
2: Ah, necesita que nosotros le demos coraje.
4: Claro, bueno, acá se lo estamos dando igual.
2: Sí, acá le estamos dando el empuje. Déjalo,
8: los abuelos que disfruten. Un día vas a ser vos abuelo y vas a querer que tu nieto o nieta sea de tu cuadro. Déjalo que disfruten de su nieta.
1: No. No es una decisión de los padres y de la criatura.
2: Pero, espere, acá hay una confusión. Elegir. Claro, no estamos diciendo que no disfruten de la nieta. Estamos diciendo límites claros, claro, nada más. No, la vamos a pasar a buscar y la vamos a llevar a la plaza. Dale, pasar a buscar, llevar a la plaza. No, al final le compramos para que coma un helado. Y yo, bueno, claro, dale, ¿viste?
1: No, la paso a buscar, la llevo el cilindro.
2: Claro, avísame cuál es el plan y yo te digo, ¿viste? Porque nada. Eso, obvio, eso, es la nieta. En el medio están los padres que son la autoridad. Pero bueno, ¿qué le decimos, Juli?
1: Que tome coraje y que hable con su mujer. Quien debe poner los límites para no generar un conflicto mayor es ella.
2: Si ella dice, no sabría cómo encararlo, hablen, él le dice, lo hablamos los dos.
1: Lo hablamos los dos.
2: Exactamente, sí. Y el tema lo saco yo, total, pero a vos te necesito al lado, obvio, espalda con espalda.
1: Obvio.
2: Hablamos los dos.
1: Total.
2: No digas, es una idea de Ricardo, porque si no, a mí solo como un boludo. Claro, no, exactamente. Pero bueno, esperamos haberte dado una mano, amiguito.
1: Ojalá.
2: Suerte.
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0: Seguimos en Sarasa hasta las 5 de la tarde haciéndote compañía acá en la 100. 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

0: hasta las 17.
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2: Bueno, miércoles de nutrición. Bienvenida, Romy. ¿Cómo estás?
3: Gracias, chicos. ¿Cómo andan? ¿Bien?
2: Bien, bien.
3: Bueno. ¿De qué vamos a hablar hoy, Ro? ¿Les pasa que durante el día se cuidan con la comida, son más conscientes, sí, comen más livianito, pero llegan a la noche y arrasan con todo, sí, lo que encuentran? Como, sí, que te das más permitidos, ¿viste? No, sí, sé, una copa de vino.
4: Algo dulce.
3: Un chocolate después de comer.
2: A la noche soy, claro, Talía, arrasando con la vida.
3: Y no se, claro, pueden controlar.
2: Tal, sí, cual.
3: Claro, porque ¿qué pasa? Durante
4: como
3: el día...
4: Como que ya fue todo.
3: ¿Por, claro,
4: qué nos invade ese pensamiento, ¿no?
3: Bueno, porque durante el día el hambre queda un poco silenciado. ¿Por qué? Porque estamos ocupados, tenemos 80.000 cosas que hacer al mismo tiempo, respondemos mensajes, estudiamos, estamos concentrados en, sí, otras cosas y va pasando el tiempo, ¿sí? No hacemos un desayuno, quizás nos levantamos rapidito, tomamos un café y salimos.
4: ¿El relax tiene que ver con que nos dé más ganas de comer cosas?
3: Sí. Sí, porque a la, bien, noche bajamos, ¿viste? Entonces, sí, te haces una, no sé, haces un almuerzo liviano, una ensaladita, sí, la merienda, las salidas y llegás a la cena. Ahí restringiste durante todo el día.
2: Vas empujando el hambre para el fondo, para, claro, el final del día, claro.
3: Pero la necesidad energética sigue estando, por más de que vos no sos consciente de que fuiste salteando comidas y acumulando,
4: total,
3: hambre.
4: Total.
3: Entonces, esa necesidad de energía a la noche, ¿qué te dice? Ahora es el momento y tiene que ver con eso, con que llegás a casa, te relajás y hay más disponibilidad de alimentos.
4: Sí.
3: Entonces, empezás a picotear, te cortas un quesito, una galletita.

0: mientras que hago la comida me tomo una copita de vino.
1: Claro. También.
0: Y eso va sumando una cena muy copiosa que también hace que te vayas a dormir con el estómago súper lleno, con muchos alimentos para digerir, y eso influye en la calidad del sueño. Porque claro, tu cuerpo que dice, mirá toda la comida que tenemos que digerir, vamos a priorizar una estrategia para maximizar, digamos, la energía y las funciones, sí, del cuerpo, y se va a digerir y no pone su energía en que tengas un descanso reparador.
2: Claro.
0: Entonces, hay cosas que nosotros podemos hacer durante el día que nos van a ayudar a por lo menos comer un poco más tranquilo y más liviano, sí permitiéndonos comer rico,
1: claro,
0: pero no atraconarnos tanto en la cena.
1: ¿Algo
0: después?
2: ¿Sí? Dale, ¿cómo Dale. Sería entonces eso? ¿Nos contás ahora?
0: Dale. Dale.
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0: hablando de nutrición.
1: Sí.
0: Los atraconazos que nos damos a la noche, sí, por guardar hambre.
1: Porque bancamos. Y a la noche, claro, a la noche arrasás con
0: y
1: todo.
0: Y el cuerpo no puede con todo.
2: El cuerpo no puede con todo, nuestras emociones tampoco, porque sabemos que también hay un comer emocional, ¿no? Sí. Que a la noche estamos cansados y decimos, me merezco ese chocolatito.
0: Sí, me lo merezco.
2: Claro, y en realidad lo usamos para tapar una emoción cuando deberíamos usarlo para disfrutar, ¿no? Me voy a comer ese chocolate porque me gusta, no para sentirme mejor. Ahí está la diferencia. Bueno, ¿qué podemos ir haciendo durante el día? Ser un poco más conscientes de lo que vamos a comer, la calidad, ¿sí? Y la frecuencia. Sí. ¿Qué me refiero? Por ejemplo, el desayuno. Y no te hagas solo un café. Aunque sea, si no estás acostumbrado a desayunar, agárrate un puñado de frutos secos y durante el camino al colegio, a la facultad, al trabajo, los vas comiendo. Ahí tenés un poquito de fibra, grasa saludable y proteína. Necesitas como ciertos nutrientes, ¿sí? Que te van a acompañar durante el día y te van a permitir ir cubriendo las necesidades energéticas y los requerimientos nutricionales durante todo el día. Entonces, súmale algo chiquito, una fruta, un yogur bebible. Ahí ya tenés un desayuno que corta el ayuno de la noche, activa el metabolismo, claro, y ya no llegás con tanta hambre quizás al almuerzo. Que vos decís, bueno, me como una ensalada ahora que viene el calorcito. Está bien, pero ponele una fuente de proteína a la ensalada. ¿A qué me refiero? Un huevo duro, un pedacito de pollo.
0: Sí.
2: No te gusta, por ejemplo, no comes nada animal, pueden ser unas legumbres. Abrí una lata de legumbres de arvejas.
0: Sí.
2: Le sacás el exceso de líquido y te sirve como fuente de proteína.

0: rápido, sueles tragar más aire, te cae peor y te vas a comer con toda esa comida a medio digerir, habiendo tragado aire.
1: Y sentí que
0: están nervios. Claro, que seguramente si vos te tomás unos minutos solamente para largar el celu, ¿sí? Trata de saborear lo que estás comiendo, mira el plato, fíjate, saborea la textura, come un poco más lento, eso te va a ayudar a que mejores un poco el vínculo con la comida y lo puedas disfrutar un poco mejor, ¿sí?
1: Bien,
0: entonces, esos son los tips que les dejo para que prueben estos días, para no traconarse a la noche, ¿eh? Come un poquito más durante el día y fíjate la calidad de lo que elegís en cada ingesta.
1: No vayas acumulando hambre para llegar a la noche.
0: No, claro, tal cual.
1: Perfecto, gracias, Romy.
2: En algún momento entre las 2 y las 5 de la tarde, la lógica nos abandona. Mejor así.

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2: La 100. 4 minutitos para las 4 de la tarde y es momento de la frase que te habilita para jugar. ¿Estás lista, Anita?
3: Estoy bien, estoy encaminada.
2: Estás encaminada, sí, muy bien, me gusta.

0: versión de Los Charros. Ah. Es Marilina Bertoldi. Ah. Haciendo Amores como el nuestro.
1: Me parecía.
0: No, pero además me deforman la voz.
1: Marilina Bertoldi cantando como los unicornios van desapareciendo.
0: Exacto.
1: Amores como el nuestro, la canción.
0: En esta versión Made in La 100.
1: Bien, perfecto. Esa es la frase que te habilita para jugar a las 4 de las 4. 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

0: arrancamos la última hora de Sarasa, ¿eh? ¿Qué me contás, che? A full en este miércoles gris, pero siempre con la mejor compañía.
1: Sí, claro, un país esperando. Después de la despedida de Messi, era lo último que teníamos que escuchar. O sea, venía esto. Después de Messi, vos.
0: Claro, tal cual,
2: sí. Primero,
0: bueno, antes. ¿Querés saber cómo sigue el día?
1: Antes tenemos el. Bueno, sí.
3: El pronóstico oficial
1: del día de hoy.
3: 18.8 la temperatura, pero hay alerta naranja. Está lloviendo mucho, hay zonas anegadas y muy complicadas. Zona oeste, Moreno, General Rodríguez, Caseros. Hay mucha agua caída, Pontevedra también, así que está todo inundado. Y en realidad lo mejor es evitar la zona, excepto sí, claro, okay. No te queda otra que pasar por ahí. Pero hay alerta naranja vigente durante todo el día de hoy. Esto significa que puede haber tormentas fuertes ahora, a la tarde y especialmente a la noche.
1: Bien. ¿El peligro de granizo sigue vigente, Anita?
3: Y preguntale a Chule, dice que sabe. ¿Qué está pasando?
0: Sí, pero también Chule ayer te dijo. No sé, Chule te dijo, cantaba Lali. Te cantaba Lali.
3: Ah, gracias por decirlo. Gracias por cuidarnos.
2: No dije nada, chicos.
3: Porque yo lo chequeé.
1: Chule, no te hagas, ¿eh?
0: Yo ayer me fui a dormir sin ver a Lali.
3: Claro.
0: Imagínate cómo dormí. No era Lali, era Cali.
1: ¿Qué dicen?
0: Era una letra, era Cali.
3: Son muy convulsionados para todos sepan entender. Por ahora, alerta naranja. Pero no es granizo generalizado, ni mucho menos. Igual toca madera.
2: Sí. Acá hay una persona.
1: ¿Qué?
2: Que está contando que fue a la casa de un pibe, una chica, una señorita.
0: Sí.
2: Un primer encuentro, lindo, va a la casa del chico. Y el chico le dijo, vení, vamos a ver algo en la tele, en YouTube. Y le puso las mejores jodas telefónicas de Tangalanga.
1: No.
2: Me parece espectacular. Y vos fíjate que hay un montón de personas.
0: Sí, porque la gente fue comentando
2: que le pasó lo mismo.
0: Lo que le pasó en una primera cita.
3: Claro. Era una excepción esto.
2: No, esto parece que pasa mucho. Pasa muchísimo. Yo conozco gente que, por ejemplo, fue a la casa de una persona. Y vos qué te imaginás, vamos a terminar en un momento romántico.
3: Quizás sí.
2: Y se puso, dijo, jugamos un poquitito al Mario Bros. Y se pusieron a jugar al Mario Bros.

0: una chica dice, a mí uno me hizo ver el Mundial entero de México 86. O sea, todos los partidos de Argentina.
1: Los goles del Diego.
0: Claro.
2: Diego. Todo pixelado.
0: Lo peor es que al final gritábamos los goles abrazados.
2: ¿Ves? Ahí se encontraron.
3: Claro. Ah. Acá uno dice, una vez con uno vimos la repetición del casamiento de Máxima. Imagínate en una cita que te pongan.
1: De Máxima y
3: claro, que se casó con Adiós Nonino.
1: Claro.
3: Eso no, que yo lloré con eso, pero no es para una cita.
1: Qué aburrido.
0: La canción de Adiós Nonino de Piazzolla, sí, que adentro de un gran hermano, Amalia Granata, dijo a Nonino.
3: No me arruines.
0: Mentira. No, chicos, no miento.
1: Creo que había que decir el nombre de la canción.
0: Sí, la canción esa de Piazzolla, la Nonino.
2: La Nonino.
1: Acá dice, te ganaste el cielo.
3: ¿Qué obra maestra? Bueno,
2: me hizo ver el DVD completo de Lelutiers. Cuando terminó, ya era de día.
1: No,
2: pasaron toda la noche y no pasó nada.
3: Me quiero morir.
0: A mí uno me puso un VHS de su viaje de egresados. Iba pausando y me iba contando quién era cada uno. Ay, no. Yo no conocía a nadie, obvio.
1: Qué pesado. A mí uno me hizo escuchar un disco entero de Los Redondos. Y me iba pausando y explicando el significado de cada frase.
2: Claro, para que vea que la tenía clara.
3: No, claro, porque escribía con mucha metáfora.
1: Y acá volvemos siempre a la famosa pregunta de Mariano. ¿Esta gente la pone?
3: No, claramente. A mí uno pone? Me puso un documental de Discovery sobre tiburones y después puso otro de cocodrilos. No pasó nada. Ahora yo soy un montón de depredadores.
2: Era bichero.
0: A mí uno me mostró su colección de figuritas del Mundial 94. Le faltaban tres y tenía una caja llena de figus. Nos pusimos a buscar las tres que le faltaban entre las que tenía en la caja.
2: Alta joda. No. Me puso un compilado de fails de YouTube de 2011. ¿Saben qué son fails? Me explicó que era una rage comic. Todo en inglés me tocó a mí, chicos. Parece que eran caídas, como...
1: Lo pronunciaste perfecto. No,
0: sí, los famosos bloopers eran. Los famosos bloopers.
2: Como los bloopers de...
0: Sí.
2: De Susana.
3: Acá alguien salió con una fan de Taylor Swift, una Swiftie.
0: Una Swiftie.
3: Que me hizo ver un show en película de 3 horas.
2: Se hizo largo.
3: Imagínate.
0: Uno me puso un documental de cómo se fabrican los fideos.
2: No, escucha,
0: lo peor es que me quedé mirando hipnotizada. Lo de los tirabuzones es maravilloso. Porque van saliendo de una máquina los tirabuzones y pasa una guillotina y los corta. Sí. Y la pasta sale en continuado y va saliendo en tirabuzón y la máquina va pasando y va cortando y van saliendo tirabuzones. Y te
3: ¿algún
0: quedar
3: morbo tenía? ¿Alguna cosa rara?
0: Horas viendo los tirabuzones.
1: Yo llego a casa y pongo en YouTube cómo se hacen los tirabuzones.
2: Igual a mí me dio ganas de jugar al Mario Bros.
1: ¿Viste?
2: Con algunos de estos planes.
0: Y yo quiero ver el casamiento de Máxima.
1: ¿Eh? Y bueno, juntémonos todos y lo hacemos todos juntos.
0: Sí, total.
3: Ah, por Dios. Sí. Qué horror.
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4: 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Nos quedamos con vos acá en la 100.

0: Momento de jugar a las 4 de las 4. ¿Quién está del otro lado? Hola.
1: Hola, ¿cómo está, Fabio?
0: Fabio, ¿de dónde sos?
1: De Flores.
0: De Flores. Fabio, ¿te acuerdas la frase que te habilita para jugar?
1: Sí. Como los unicornios van desapareciendo.
0: Genial. Esa es la frase.
1: Escucho.
2: Van desapareciendo. ¿De qué parte de Flores, Fabio? ¿Cómo estás?
1: De Flores, vivo. ¿Cómo te va, Pelu?
2: Bien.
1: Vallese y Terrero, vivo.
2: Bien, perfecto. Ubico impecable. Por ahí anda el 106 siempre.
1: Claro, por Neuquén.
2: Claro, pasa por Neuquén. Claro. Che, ¿y cuando va para allá, todavía va por Morón o ya cambió?
1: Sí, es hermano Morón, que después se hace Menedeande. Yo vivo entre Vallese y Menedeande.
2: Claro, perfecto. Ahí estoy ubicadísimo. Bueno, sí. Vamos a jugar con cultura general, cine y series, historia o deportes.
1: Bueno, vamos con cultura general porque vengo escuchando que los de deporte pierden la primera.
2: Vamos a ver qué pasa con cultura general, che. Lo pasa está difícil. 4 sí, hizo Lautaro y 4 hizo Enrique. Los dos tienen 4 y en 32 y 33 segundos. O sea que hay que contestar las 4 bien y rápido, ¿eh?
1: Sí, bueno.
2: Bueno, vamos. La primera dice, bueno, arranco. Tiempo en el aire ya. ¿Cuál de estos animales es un reptil? ¿Cocodrilo, rana o salamandra?
1: Cocodrilo.
2: Correcto. ¿Qué tipo de palabra es computadora? ¿Es un sustantivo, es un adjetivo o es un verbo?
1: Un sustantivo.
2: Correcto. ¿Quién es el autor de la teoría del psicoanálisis? ¿Lacan, Freud o Piaget?
1: Freud.
2: Sí, señor. ¿Qué género musical caracteriza a la banda Tame Impala? ¿Pop, electrónica o psicodélica?
1: Electrónica.
2: No, tiempo, la psicodélica.
0: Ay,
2: mirá,
0: venías tan bien, me quiero morir.
2: Venía. ¿Cuánto estábamos de tiempo, Belén? Estábamos bien de tiempo.
0: Quedabas primero y todo.
2: Había que invocar la de Tame Impala. Estaba ahí.
0: No, te das cuenta.
1: Casi. No sé, me llevó eso al cuartel, al quinteto Impala y eso.
2: ¿Viste?
1: Pero que llaman... escuchaba a mi viejo y me desorienté.
2: Tame Impala, ¿eh? Son una banda psicodélica. Son raros los muchachos, pero bueno, ni vos ni yo la escuchamos.
0: No.
1: Jamás. Nunca, no tengo idea, la primera vez.
2: Yo también, che, un abrazo grande, buena tarde, gracias.
1: Les mando un abrazo.
2: Gracias.
1: Un abrazo a mi señora y a toda la técnica 1 de Villa de Lina.
2: Les mandamos a todos, abrazo grande para vos, chau.
1: Ya, hasta luego. Gracias.
2: Adiós. Seguimos jugando a las 4 por una moto eléctrica de UNFRM Sportivo.

0: tenemos en este último ratito? ¿Qué regalo, Sara? Cielo hermoso. A ver,
1: contanos. Algo rico para esta tarde, para este día de lluvia, para los próximos días. Tenemos fin de largo también ahora, medio gris. 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
2: Bueno, a ver, les voy a hablar del SOS, que si yo les digo SOS, todos saben que es una señal de auxilio,
0: sí,
2: ¿no?
0: Sí.
2: Bueno, es la más famosa, exactamente. Pero se cree erróneamente que significa Save Our Souls, que sería salven nuestras almas, o Save Our Ship, que sería salven nuestro barco.
0: Claro.
2: Pues no. En realidad, todo esto surgió a comienzos del siglo XX, cuando la telegrafía inalámbrica era la herramienta fundamental en las comunicaciones marítimas. Se necesitaba una señal de auxilio que sea fácil de transmitir y que además fuese indudable para quien la reciba, ¿no? Que fuese fácil de reconocer, mucho más rápido. Entonces, se usó el código Morse, 3 puntos, 3 rayas, 3 puntos. Entonces, bien, a partir de ahí, esa fue la señal que se utilizaba en ese momento, que era fácil de recordar y de reconocer. Ahora, en 1906, durante una conferencia internacional de radiotelegrafía celebrada en Berlín, se acordó adoptar estas 3 letras.
0: Okay.
2: S-O-S, que reemplazan 3 puntos, 3 rayas, 3 puntos, pero no tiene nada que ver con que sea Save Our Souls o Save Our Ship.
0: No son esas siglas.
2: No, no significa eso, y tampoco es que se las buscó por un significado. Se las buscó porque tiene la repetición de ser 3 puntos o 3 rayas,
0: claro,
2: 3 puntos, no sé qué, y porque ya era como fácil de reconocer y ya está. No le buscaron tanto significado. Hoy SOS no es solamente para pedir auxilio en un barco. Es para pedir auxilio.
0: Es una señal de auxilio en la vida.
2: En la vida.
0: Totalmente.
2: Exactamente. Así que ese en realidad es el origen y no significa lo que todo el mundo cree.
0: Mira.
2: ¿Viste? Todos los días aprendemos algo.
0: Total.

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3: Bueno, llegó el final esto, Juli, ¿eh?
4: Sí, tenemos que aterrizar esta nave preciosa. Bueno, tenemos que ordenar igual, ¿eh?
3: Sí,
4: tenemos bastantes cositas que ordenar.
3: Un lindo lío de papeles, che. Un
4: lindo lío de papeles, tal cual, vos lo dijiste.
3: Sí. Anita, alerta naranja sigue. Zona oeste del Gran Buenos Aires con mucha agua, inundaciones. Calles y zonas y barrios anegados. Así que andar con cuidado, con precaución.
5: Sí, a no confiarse porque no es que... Ahora, por ejemplo, acá, en la cuadra de la radio, no está lloviendo.
3: Claro.
5: Pero está vigente la alerta naranja para el resto del día. Entonces, en cualquier momento puede otra vez llegar un frente de tormenta fuerte.
3: Bien. A ver, nosotros decimos evita la zona. Evita la zona si podés no ir.
4: Claro. Si estés camino a tu casa, no lo podés.
3: No, y bueno, nada, con muchísima precaución, con muchísimo cuidado y nada. Y ver, ojo, dónde te metés, dónde pisás, por dónde caminás. Capaz te conviene dar un rodeo, mandar una escuadra, tratar de ir por otro lado. Nada, cuidarse de eso también.
5: Porque hay diferentes barrios de la provincia. Acá estamos viendo a Pablo Podestá, por ejemplo, en imágenes en la tele.
3: Mucha agua en las
5: calles. Cuadras inundadas.
4: Claro.
3: Sí, tal cual.
4: Lo del granizo ya está, ¿no?
5: No va a caer granizo. Y mañana mejora con cielo nublado. Mañana 18, el viernes 17, el sábado 18, la máxima. Pero con nubes.
3: Bien,
5: con nubecillas.
3: Bueno, che, a bancarse estos días.
4: Qué
3: entonces.
4: Duro, che.
3: Bueno, Juli, esto llega a su fin, ¿eh? Ya viene el APE, ya viene Maru.
4: Nosotros, ¿qué podemos planificar esta semanita para levantar el espíritu hacia la tarde?
3: Deja pensar.
4: Una merienda, Mariano, te estoy tirando un centro.
3: Ah, busquen ese budín.
4: No, un dulzor, algo que nos levante el espíritu. Ya que va a haber nubes, no va a estar el solcito. Una cosita,
6: bueno,
4: que
6: dolce,
4: nos alegre.
6: Un dolce,
4: Santiago, vos me entendiste, sí, Anita, vos me entendiste.
5: Claramente.
4: Claro.
3: ¿Quieren que haga un budín de mandarina?
5: Y dale.
3: Dale, lo hago.
4: Hasta mañana.

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1: Señoras y señores, buenas tardes para todos, para tutti. Bienvenidos a este atardecer de un día agitado por la Cien. Mitad de semana, mitad de semana. Voy a saludar a Mariela Fernández. ¿Qué haces, Maru?
2: Hola, Lape, ¿cómo va? Buen miércoles para cada uno de nosotros. Miércoles.
1: Después de tanto llanto el día de ayer, es como,
2: ahí estamos,
1: bajar un poquito la carga emocional de la despedida de Leo Messi, ¿no?
2: Sí. Hay que acostumbrarse ahora.
1: Ahora hay que acostumbrarse. No está Messi, es increíble, ¿verdad? Es como, despertarse de una pesadilla sería, ¿no? Una cosa increíble. Bueno, bienvenidos a todos a disfrutar del camino. Volvemos a casa juntos. Vamos a estar acompañándote con buena música, como siempre hacemos. Quédate ahí.

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1: Bueno, cosas que son de adultos responsables.
2: Sí, por ejemplo.
1: Que yo soy así, virginiano, tengo amigos que no. Pero bueno, cada uno, viste, cada loco con su tema. Después se acuerdan tarde. Tener las cuentas al día, ¿viste? A mí no me gusta deber.
2: Eso es de adulto responsable, tenés razón.
1: Sí, por ejemplo vos.
2: Tener las contraseñas guardadas en un lugar seguro.
1: Es cierto.
2: Porque me ha pasado ya de olvidarme varias veces contraseñas, sí. Que tener que regenerarlas, claro. Que es un lío una contraseña. No, entonces ahora tengo un lugarcito guardado donde tengo todas las contraseñas.
1: Bien, eso es de adulto responsable. Por ejemplo, hacerte los chequeos anuales.
2: Sí,
1: eso
2: es de adulto.
1: Que a veces no le damos bola a la salud, ¿no? Pero ser adulto responsable significa eso.
2: Hay que darle bolilla.
1: ¿Qué más?
2: Llevar un paraguas cuando va a llover o abrigo si sabes que va a hacer frío, porque te estás cuidando la salud. Sos adulto responsable. Cuando empezás a salir con el paraguitas, por si acaso, el abrigo por las
1: dudas. Es cierto. Por ejemplo, algo que yo le digo a mis pibes y que me lo decía mi papá. Apagar las luces cuando salí de la habitación.
2: También.
1: Eso es adulto responsable. Cuando te lavas los dientes no necesitas tener la canilla abierta. Te lavas, después abrís cuando tenés que limpiar el cepillo, lavarte la boca, ¿no?
2: Sí, o sea, eso es apagarla. Responsable.
1: Eso es ser adulto responsable. Bueno, queremos escucharlos a todos. 11-3700-0100. Contame esas cosas que son de adultos responsables. Dale.
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13: A las 5 de la tarde, 25 minutos, te acompañamos, estés donde estés. Acordate que este es el atardecer de un día agitado aquí, en la hacienda.

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1: Bueno, a ver, llamaste al 11-3700-0100 y decís que sos adulto responsable por esto. Hola.
2: Un adulto responsable te sentís cuando te tenés que levantar a las 5 de la mañana todos los días y decir, no, me quiero quedar durmiendo. Ay, no.
1: Tienes razón.
3: Qué adultos responsables somos, ¿eh?
1: Sí, porque nos levantamos igual a las 5 de la mañana.
3: Bien tempranito.
1: Ay, no, no, por favor, no, por favor, no. Tengo unas ganas de dormir en mi vida. Uno más.
4: Lo que me hace sentir un adulto responsable es pagar las boletas antes de que venzan. O sea, me llega y me voy y pago.
1: Bien. Eso es por ahí. Eso de adulto responsable. Tengo dos más, dale. Hola.
5: Soy adulto responsable porque trato de dormir por lo menos 6 horas nocturnas. No llego a las 8, pero sí todo.
3: Por lo menos 6.
1: Yo creo que es la cantidad de horas perfecta, entre 6 y 7, ¿no? Y 7. Así que está bien lo que estás haciendo. Uno más, dale. Hola.
6: Llevar siempre un abrigo. Eso es de persona mayor.
1: Es de adulto responsable y de persona mayor. Está bien. Es cierto, uno siempre lleva un saquito. Llevate un saquito por la duda. Me encanta, amigos. Ustedes, los que nos escuchan, son adultos responsables.
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0: de la soberanía.
1: María de Legal y Técnica, María Ibarzábal Murphy, quien defendió la iniciativa. Es un proyecto muy importante para los argentinos. Mi propuesta es que podamos deponer las armas.
0: Alerta naranja por tormentas en el AMBA y 5 provincias. La medida rige para el norte de Buenos Aires, Córdoba, San Luis, el sur de Santa Fe y de Entre Ríos. El Servicio Meteorológico Nacional advirtió que se prevén valores de precipitación acumulada Entre Ríos. El Servicio Meteorológico Nacional advirtió que se prevén valores de precipitación acumulada entre 50 y 80 milímetros que podrían ser superados.
1: Los rectores universitarios le reclamaron al gobierno que cumpla con la ley de financiamiento. El organismo que nuclea a los titulares de 60 casas de altos estudios cuestionó la política del Ejecutivo para con el sector y volvió a ratificar el llamado a movilizarse el próximo 15 de octubre en toda la Argentina para insistir con el reclamo.
0: Pronóstico del tiempo.
1: La temperatura actual en Capital Federal 19 grados 3 décimas, cielo cubierto con lluvia débil para esta noche, tormentas fuertes y una temperatura de 16 grados. 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
1: Sé que estoy tomando la decisión correcta, dijo Leo Messi. Lo escribió en sus redes después de haberse despedido de la selección. El crack argentino se tomó su tiempo, procesó lo vivido y sorprendió a los fanáticos con esta carta que incluyó una mención a Diego Maradona y a los clubes en los que jugó. Ya hoy tempranito estaba en Miami. 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

Michael Jackson suena a las 100, está lloviendo muchísimo, ya hace varias horas, algunas zonas inundadas. Es 6 de la tarde, 6 minutos, volvemos juntos escuchando buena música en este atardecer de un digitado por las 100. Demoras en la salida de la Panamericana, General Paz, hacia el Riachuelo también, acceso oeste, el puente Porredón, sentido provincia, está muy complicado porque la lluvia hace que todo sea mucho más lenta. Por lo menos más lento el tránsito. Línea Sarmiento está circulando con demoras por problemas técnicos. Y hay precaución porque la calzada está resbaladiza, así que mantener distancia entre vehículos, con opinión mía, por lo menos entre 50 y 100 metros entre autos, por favor, porque si no, no te da tiempo para la frenada. Estamos juntos. Volvemos a casa, temporada número 17. Escuchamos a Alejandro Sanz. Una noche.

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0: te voy a contar, Maru, seguramente me vas a decir, yo ya lo sabía. A pesar de que no hayas estudiado esto, pero vos tenés plantas en tu casa, ¿no?
1: Sí, algunas.
0: Bueno, y siempre hablas de las plantas, que vas, que las regás, qué sé yo. No solo sirve para decorar, dicen los científicos, sino que están relacionadas con una percepción más agradable de los ambientes.
1: Mira.
0: Plantas verdes, saludables, frondosas, son las que generaron mayores sensaciones entre las personas que entraron a un ambiente.
1: Mirá.
0: Te hace bien.
1: Hacen bien las plantas.
0: Exactamente. 520 estudios hicieron, 520 participantes. Evaluaron las imágenes de diferentes plantas según la belleza, el interés, ¿no? Y la capacidad de generar esa sensación agradable o relajante. La planta relaja.
1: La planta relaja. Hay que decorar con plantas.
0: Hay que decorar con plantas. Tenés plantas interior o plantas de exterior, obviamente. Pero dice que entre las características que más agradan aparecen las hojas verdes y abundantes, esas plantas frondosas de aspecto saludable. Eso hace bien al alma y al corazón y genera buena vibra en aquellas personas que entran a tu departamento.

al norte, sentido provincia, un choque entre un auto y un camión, kilómetro 27. Y después congestión en General Paz, casi Richeri, mano al Riachuelo, también muy complicado. Y hoy, ¿cómo va a estar la noche? Y va a estar un poquito más fresquito, va a ir parando la lluvia de a poco, pero después vamos a tener otros días también

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9: 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Bueno, tengo que dar el dato del día miércoles.
10: Miércoles.
9: Está bien.
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10: Una locura.
9: La localidad queda en la provincia de Santa Fe.
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